Es el momento de un mediodía singular en la sintonía del domingo. Te acompañan su director, Héctor Tito Delgadillo, y las locuciones de Manuel Cerda e Isaías Salazar, junto a los controles de Quique Tapia y Raúl Delgadillo. Bienvenidos a todos quienes nos acompañan en nuestra sintonía desde las 12 a 15 horas en esta hermosa cita de Radio Los Andes, una alianza del mundo latinoamericano en esta gran familia radial.

Un minuto y estamos transmitiendo de Gotemburgo, Suecia, para todo el mundo. Para Gotemburgo a través del 102.6 frecuencia modulada y ciudades cercanas donde llega el 102, ¿no es cierto? Llega varias de Falken, un poquito más fuera de Falken, pero ya se escucha para acá, para el sur, para acá, para el norte, en el Bohus, en la isla de Chon, toda esa parte también se escucha, y Tervikunge. Así que un saludo bien bonito para todos ustedes que están en el 102.6 frecuencia modulada y a través de losandesgbg.com. Los Andes B, esa B es B larga, que lo llamamos nosotros. losandesgbg.com. Y eso lo va a llevar a la Seno Radio, donde transmitimos nosotros. Y ahí está la señal online. Pero si usted baja un poquito más, también se escucha con el logotipo nuestro. Y también puede escucharnos a través del logotipo nosotros. Si no, hay más arriba que está el Seno Radio. Así que bienvenidos a ustedes, amigos, a lo largo y ancho del mundo. Somos los Andes de Gotemburgo, Suecia, este domingo 16 de agosto. Don Raúl Eduardo, nuevamente en la sala técnica. Gusto saludarte, Raúl. Buenas tardes, buenos días. Depende de usted, se encuentra Isaías Salazar, el hombre del diario del mediodía, ya está aquí ya. Ríe, lleno de diario. Y chiste y música y todo eso, está bien. También el acontecer político de Suecia, porque muy pronto vamos a elecciones en septiembre, ¿eh? 12 o 13 de septiembre. Bueno, el 20 y tanto de agosto ya se puede empezar a votar en la biblioteca y los lugares adaptados para la votación. De momento, chiquillo, este es de folclore. Y vamos a empezar con una canción que a mí me gusta mucho, ¿sabe por qué? Porque quienes somos del campo, quienes nacimos en el campo, quienes veíamos a la mamá lavar la ropa en esas artesas grandes, con esos fondos, donde el rinzo le echaba humo, lo más rinzo era jabón gringo, si usaban ese código. ¿De acuerdo? Mi mamá era con 8 hermanos, así que imagínense en el campo. Invierno era la vieja ahí, la viejita ahí, lavando ropa. Y Tito Fernández hizo esto, la señora Mercedes.

¿Cuántas señoras Mercedes oiga han habido en Chile? Su mamá también sabía lavar en esa ropa, en esa artesa. Sí, porque antes era lo que se hacía, lo que había. Era la artesa grande, oiga, llena. Y ahí con un palo ahí, para revolver la ropa, no revolver, para revolver la ropa que estaba hirviendo ahí. Yo me acuerdo también que mi mamá le echaba una cosita azul, en azul, una pelotita azul, para, no sé si era para que estuviera más blanca la ropa, mejor, pero era unas cosas azules que le echaban a la agüita y todo eso. Pero son recuerdos que uno tiene del campo, que cuando veíamos a la mamá que estaba todo eso, 25 árboles nativos. Hoy tenemos 15 árboles nativos en Chile, según la última del año 2021, la revista Ciencia, dice que Chile tiene 22 árboles nativos, y entre ellos está el quillay. Oye, también el quillay, pues, gancho. El quillay, yo me acuerdo que le sacaban la cáscara, limpiaban la ropa. Ah, limpiaban la ropa. Hacíamos, lo lavamos el pelo con quillay. Sí, pues, lavamos el pelo con quillay. Y si no, lo hacía, todo eso lo hacía, como lo iba haciendo, como rodela. Se guardaba todo eso el quillay. Claro, eso. ¿Cómo está? Se guardaba y se secaba también. Lo secaban también aquí a eso para guardarlo. Es un árbol endémico y siempre verde, claro, cuyo follaje es muy denso, con una longevidad de más de 400 años. Presentando altura hasta 25 metros, ¿sí? Su presencia se da desde la región de Coquimbo hasta la región de la Araucanía, en ambas cordilleras y el Valle Central, desde el nivel del mar hasta los 1.500 metros de altura. Prefiere sitios de mayor humedad y sombra, como los fondos de las quebradas, de forma bosquecilla, sí, exactamente así. Ahí sí. Pero también hay las piedras, oye, que es una parte bastante seca, bastante árida, también se da sin ningún problema, pero siempre buscando la parte donde podéis encontrar humedad, porque consume mucha agua el quillay. Pero ¿quién no consume mucha agua, oiga? Este amigo que viene de allá, de la zona del Arauco, de la Araucanía, porque es un tenor, Miguel Ángel Pellao, el tenor mapuche, pehuenche y todo eso.

Miguel Ángel Pellao, aprovecho para mandarle un saludo cariñoso a María y a Sergio, nuestros amigos mapuches allá que están en Estocolmo. Luego también vamos a hablar con ellos, vamos a estar haciendo un programa con ellos. Así que les mandamos un saludo al Dúo del Sur, a estos chicos que son que es allá de Coihueco y en bastantes años juntos, así que después vamos a conocerlos un poco más. Aprovechamos mandarles un saludo cariñoso. Oiga, otro algo que también está en la revista Ciencia, dice que es autóctono de Chile, el boldo. Claro, no, pero antes del boldo, el peumo, gancho. El peumo, claro. También es un árbol endémico y siempre verde, cuyo follaje es muy denso, con una longitud, también tiene más de 400 años, 25 metros de altura más o menos. Se da entre Coquimbo y la Araucanía. Hasta 1500 metros de altura va creciendo sobre el nivel del mar. Prefiere sitios húmedos y todo eso, así que bien, bien el peumo. Y también da un frutito, ¿ah? Sí, pero también da un frutito ahí que se come. El peumo cuando está rico ahí, cuando está madurito. Y el bordo, bocacho, ahora sí el bordo, claro, el bordo del campo. También es endémico de Chile. Se ubica entre las regiones Coquimbo y Los Ríos. Su hoja tiene un fuerte aroma y se utilizan con propósitos gastronómicos y medicinales. En el campo, cuando íbamos al cerro y cuando íbamos a hacer los rodeos, cuando se hacían los rodeos, porque hay que estar a las 4 de la mañana arriba en los cerros, el desayuno, el choquero ahí, infaltable la hoja de bordo, claro, la hoja de bordo, infaltable eso. Este árbol de mediano tamaño crece al nivel del mar hasta unos 1500 metros sobre él, puede superar los 15 metros de altura y es lento en crecimiento. El bordo, no me apuren, dice el bordo, porque hoy lentito. Son las 12 horas con 13 minutos, está en los Andes y aquí llega la querencia. ¿Con qué, Raúl? Con una cueca, mi alcalde.

De guisa del alma, no me hagas sufrir por un amor que te tengo. Hoy, este domingo 16 de agosto, voy a despedirme porque ya viene el diario del mediodía. Con la producción, con el texto, con la escritura, con todo, Isaías Armando Salazar Brito. Fíjale, está listo aquí. Yo me voy a despedir, que Raúl Eduardo, tú no sabes la técnica, yo me voy a despedir con 3x7, dicen que son 21.

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Buenas tardes, amigos de la mejor sintonía de los domingos. Bienvenidos a todos ustedes que nos siguen fielmente cada semana en todas nuestras transmisiones. Nos pueden escuchar desde cualquier parte de Suecia y del mundo. Solo deben entrar por Google y escribir losandes.com y ya estaremos en contacto ustedes y nosotros. Fácil, ¿verdad? 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Y después de este útil consejo, les invito a recordar esta muralla.

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2: Y ya que estamos a menos de un mes de las elecciones generales de Suecia, queremos entregarles en esta tarde algunos ofrecimientos que realizan los diferentes partidos políticos suecos que entran a esta contienda. No es seguro que estos ofrecimientos, si es que ganan el gobierno, se realicen. Siempre nos quedará la duda. Empecemos. Esta semana, la líder del Partido del Centro, Elisabeth Rehnqvist, del Partido Center, declaró que su partido pasaría a la oposición si los socialdemócratas lograban sacar adelante su propuesta de eliminar el descuento correspondiente al día de carencia. Claro que inmediatamente esta líder del partido Center se dio una vuelta de carnero y dijo que si los socialdemócratas pueden presentar un modelo que no suponga una carga para las empresas, entonces podremos discutirlo. Como quien dice, bueno, ya. Hablemos de los impuestos y su posición de los partidos políticos. La cuantía de los impuestos que deben pagar las personas con rentas altas es un tema que divide a los partidos de cara a las elecciones. Los socialdemócratas quieren que este grupo pague algo más, mientras que los demócratas de Suecia, el partido de derecha, son partidarios de que paguen algo menos y dicen que es razonable que el Estado no se quede con más de la mitad del salario de una persona en concepto de impuestos. Esto es para las rentas altas. Los socialdemócratas apoyan la subida de impuestos a las rentas superior a 67.000 coronas suecas y dicen los socialdemócratas que no es que nos guste subir los impuestos, pero son necesarios para financiar la sanidad, la educación, la atención a las personas mayores y la defensa. El Partido Verde, que eventualmente en un triunfo de la socialdemocracia formará el gobierno con el antes llamado Partido Comunista, ahora Partido de Izquierda, este Partido Verde está haciendo campaña con un paquete de políticas que denomina Folkel, es decir, electricidad popular. Entre otras cosas, el partido quiere que se implementen nuevas reducciones de impuestos para la electricidad renovable y que en cada plaza de aparcamiento cuente con un punto de recarga para automóviles eléctricos, por supuesto. Esto me da un poco de risa porque pienso que el Partido Verde cree que la inmensa mayoría de los hogares suecos pueden comprarse un coche eléctrico que tiene un valor cercano a las 500.000 coronas. Mala la propuesta, digo yo. Y en una supuesta victoria de la oposición liderada por la socialdemocracia, la líder de este partido, Magdalena Andersson, esquiva la respuesta de qué partido integraría en su gobierno. La crítica se dirige al partido de izquierda, en donde algunos de sus diputados escribieron y apoyaron con una carta a terroristas palestinos. Por otro lado, el Partido Verde desea abrir las puertas de Suecia para los inmigrantes que deseen vivir en este país. Tanto el Partido Verde como el partido de izquierda han anunciado que exigen cargos ministeriales para apoyar a un gobierno socialdemócrata. ¿Qué me dicen ustedes? Como dice el refrán popular, en el pedir no hay engaño. Y sigamos con las propuestas más significativas de esta campaña electoral. El partido de izquierda promueve una campaña centrada en un paquete de medidas que consta de 5 propuestas. 1. Un aumento de las subvenciones estatales, generales y sectoriales. 2. Un incremento salarial para las mujeres. 3. el rechazo a la corporativización de la atención primaria. 4. El freno a la privatización caótica. Y 5. La reducción de la jornada laboral. ¿De cómo piensan hacer todos estos cambios? Sepa Moya. 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Y sigamos con la propuesta de elecciones. ¿Cuál es la proposición de la derecha para impulsar la financia de Suecia? Los Svenska Demokrata, que es un partido de derecha, proponen menores impuestos sobre el trabajo, combustible más barato y mejores condiciones para el ahorro. Incluye, entre otras cosas, una reducción de los impuestos sobre el trabajo y las pensiones, impuestos más bajos sobre la electricidad y el combustible y tarifas más bajas en la educación preescolar. Así lo afirmó el líder del partido Svenska Demócrata, Jimmy Åkesson. Con estas medidas, los Svenska Demócratas, partido de derecha, piensan que los hogares corrientes dispondrán de más dinero en sus bolsillos. Cualquiera que trabaje duro y respete las normas debería poder conservar siempre al menos la mitad de su salario, afirma el líder del partido de derecha, Jimmy Åkesson. Y a todas estas proposiciones también se complementa con una varita mágica.
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1: Gracias. Estamos disfrutando una hermosa jornada. Muchas gracias. Y vamos a recordar a un colega caribeño, porque América, al fin y al cabo, es una sola. De Pablo Milanés. Muchas veces te dije que antes de hacerlo había que lavar. Perdón. Perdón, perdón, no sé en qué estaba pensando.
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1: Perdón, se me olvidó justo en esa parte. Hace tanto tiempo que no lo hago, este tema. Tengo unas ganas de cantarlo. De verdad, hace 2 meses y 6 días que no canto este tema. Lo he tarareado de repente por ahí solo, pero no es lo mismo. Igual yo me acompaño con las palmas, pero no es lo mismo. No sé si alguna niña recuerda la letra, por ahí me podría hacer la segunda voz.
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1: no recuerdo la letra. Les pido disculpas, o les doy disculpas, no sé cómo dicen acá en Chile. Vamos a hacer una canción de amor que nació luego de una profunda depresión en la que yo estaba a causa de una ruptura sentimental que me tuvo sumido en un bajón muy grande, del cual felizmente ya estoy saliendo poco a poco. Estoy con mucho más ánimo y con hartas ganas de hacer cosas. Estoy bien, yo sé que estoy bien. Escucharle adelante, mamá, dale, adelante. La verdad es que estaba sumido en...

y nació este tema como una catarsis. 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A ver, la rima no es la que estaban esperando. La rima no es consonante, pero igual me pueden acompañar. 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
1: Ahora viene la segunda parte.

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Si no se apoya uno. Ya hay un animal que yo admiro en especial, que es el asno. Además que me siento particularmente identificado con algunas. Sí. Se dice que el asno es un animal un poco torpe. Ya quisiera yo tener esa torpeza. Esta canción está dedicada a ese animal del cual nos valemos desgraciadamente acá en Chile para pegar un mote que a mí parece bastante, bastante vulgar, que a mí me lo pegaban cuando chico. Yo vivía en Talagante, me acuerdo que la gente me preguntaba, ¿dónde vives en Talagante? Venga, yo no veía ninguna gracia de eso. Lo encuentro soez, chabacano. Así que me aburrí, me fui a Santiago con tan mala suerte que llegué a la comuna de Recoleta y me lo siguieron pegando igual. Así nació este tema que se llama El Burrito Jardinero. Yo tengo un burrito jardinero que planta cositas muy bonitas. Se repite, yo tengo un burrito jardinero que planta.

0: Por favor.
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0: Nunca me había pasado esto, más de 25 años, qué pena que haya sido acá. Nunca falta el desubicado que echa a perder todo un esfuerzo que hay detrás de que el artista muestra en el escenario. La verdad, yo no tengo una gran voz, ustedes se han dado cuenta, yo no soy cantante. No soy poeta. Estoy dando la pasada.
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0: Me está gustando. Pero la verdad es que la canción termina sin rima, termina sencillamente así.
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0: Muchas gracias. Un abrazo grande, grande para ustedes. Ha sido un desafío tremendo y le quiero agradecer también.
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Bienvenidas, bienvenidos. Qué bueno que nos encontremos nuevamente aquí para compartir estos minutos musicales. La emoción ocupa de nuevo su lugar. Frecuencia romántica musical del primer lugar. Gran especial para ustedes, queridos amigos de la música bonita.

Bryan Adams. Si fuiste adolescente en los 90s, por supuesto que conoces esta canción que ha formado parte de la lista esencial de baladas de todo romántico. La versión original de esta canción, llamada Everything I Do It For You, fue parte de la banda sonora de la película Robin Hood, Príncipe de los Ladrones. El éxito del tema fue tal que en ese mismo año el intérprete lanzó un disco con el sencillo en español, en cuya portada venía la leyenda Bryan Adams. Canta en español. Como dato curioso, muy a pesar de su éxito rotundo, hay quienes la han conocido por más de 20 años, como Mira mis ojos.

Gran especial para ustedes, queridos amigos de la música bonita. Uno que marcó una especial época de nuestra vida y que marcó también un estilo. Otro gran favorito de ayer. Y este tema que ninguno de nosotros ha olvidado.

Vientos de cambio. Scorpions, motivados por el éxito comercial de su tema Wind of Change, pero más aún por la importancia del mensaje de la misma, los integrantes de Scorpions decidieron hacer una versión en español y llevar así su mensaje a más partes del mundo. Inspirándose en la caída del Muro de Berlín, el fin de la Guerra Fría y el fin de la era comunista, Klaus Main, vocalista de la banda, escribió esta canción que hoy en día es considerada por muchos como el himno de la perestroika y el glasnost, transmitiendo en ella un mensaje de esperanza, unificación y paz mundial. Ciertamente un mensaje que vale la pena traducir a tantos idiomas como sea posible.

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2: Y así, amigas y amigos, llegamos al final de la reunión de hoy. Ojalá hayan disfrutado con estas canciones. Gracias por la sintonía. Buenas tardes.
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4: Y ya estamos de vuelta con ustedes en El Diario del Mediodía. Desde el Sindicato de Trabajadores de Ambulancias nos llega la siguiente nota. El Sindicato de Trabajadores de Ambulancias exige la presencia de guardias de seguridad en las intervenciones de alto riesgo, tras el asesinato de un sanitario de ambulancia en Gävleborg el año pasado, según informa la radio sueca. El Sindicato de Servicios de Ambulancia considera insuficientes los recursos policiales y pide a las regiones que estudien la posibilidad de recurrir a empresas de seguridad para intervenciones de alto riesgo. Esta petición se dirige a 5 regiones especialmente vulnerables: Gävleborg, Skåne, Estocolmo, Örebro, Västra Götaland, Gotemburgo. Los riesgos que a menudo pasan los trabajadores de ambulancia en ciertas situaciones amerita un especial resguardo en sus actividades de trabajo. La derecha, a través del partido cristiandemócrata, desea introducir calificaciones de conducta en los colegios de Suecia. Suecia tiene las aulas más indisciplinadas de la región nórdica y se desea poner fin al desorden. Una de sus promesas electorales es eliminar el derecho de veto de los padres sobre las medidas de apoyo. Actualmente los padres pueden negarse a colaborar en cuestiones como abordar el comportamiento de sus hijos o someterlos a evaluaciones diagnósticas. La proposición está dirigida a introducir medidas como la retención escolar, quedarse en el centro tras el horario lectivo, y las calificaciones de conducta. La medida está dirigida a volver a centrar en el colegio el contenido y la calidad, así como la tranquilidad y el orden en los establecimientos. Una medida, como diría un chileno, la nada misma, ya que en Chile se van a registrar hasta las mochilas de los escolares.

0: La tragedia del terremoto de Colombia el lunes pasado, se redoblan los esfuerzos para encontrar vivas a personas bajo los escombros y el tiempo para ello se termina. Desde Colombia nos llega la nota con la cadena de radiodifusión DW.
1: El presidente de Colombia ofrece un nuevo balance de las zonas de catástrofe en Colombia.
2: Y el número de desaparecidos ha subido de manera alarmante a 496. Nuestros esfuerzos principales están concentrados en los desaparecidos. Para eso estamos actuando con todas nuestras capacidades y también valiéndonos de la ayuda internacional que empieza a llegar a Colombia.
3: En medio de los escombros todos guardan silencio. Cualquier ruido puede ser una señal de vida. Han pasado más de 72 horas desde el terremoto que sacudió Colombia. En las zonas más afectadas, los equipos de rescate siguen buscando a cientos de desaparecidos. Con cada hora que pasa, disminuyen las posibilidades de encontrarlos con vida. Las primeras 72 horas son cruciales. Después, las posibilidades de encontrar sobrevivientes disminuyen considerablemente. Pero la búsqueda continúa. Los equipos avanzan entre estructuras inestables, retirando los escombros poco a poco. Perros de búsqueda y maquinaria pesada apoyan las operaciones. Muchas familias han perdido sus hogares o no pueden regresar a ellos por los daños. Algunas llevan varias noches fuera de sus viviendas. Garantizar alojamiento y cubrir las necesidades básicas de los damnificados se ha convertido ahora en otro de los grandes desafíos de la emergencia. Mientras continúa la búsqueda, el gobierno comienza a afrontar otra dimensión de la catástrofe, atender a los damnificados y reconstruir las zonas devastadas. Los daños alcanzan viviendas, escuelas, centros de salud, carreteras y sistemas de abastecimiento de agua. También la población se ha movilizado. Voluntarios y vecinos llevan alimentos y suministros a los centros de acopio y a las zonas afectadas y colaboran con los equipos de emergencia. Pero para quienes todavía tienen a alguien desaparecido, la prioridad sigue siendo otra. Y mientras quede esa esperanza, la búsqueda continúa.
0: Y con esta lamentable nota, estamos terminando la edición de hoy día domingo del Diario del Mediodía. 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Raúl Delgadillo en la mesa de sonidos e Isaías Salazar en la conducción del programa de hoy agradecen su atención dispensada y les invitan a un nuevo Diario del Mediodía el próximo domingo. Hasta entonces.

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Sean bienvenidos. 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

Eso es, muy buenas tardes, buenos días, buenas tardes. Depende de donde usted se encuentre, lo estamos saludando. Somos Radio Los Andes desde Gotemburgo, Suecia, en el 102.6 de frecuencia modulada para esta ciudad y ciudad cercana donde llegue esta onda. Y también a través del gnf.nu, también a través de los Andes, gbg.com. Los Andes, gbg.com, y ahí lo va a llevarlo al app de Zeno Radio. Y ahí usted pone donde dice señal online, te apriétalo ahí. O si lo baja un poco, y también se va a encontrar con el logotipo nuestro de los Andes. Y también se puede escuchar por ahí. Pero somos de los Andes, Raúl Eduardo de la sala técnica, Tito Delga ahí frente al micrófono. Le decimos que la música va a estar aquí sonando hasta las 15 horas. Lo vamos a acompañar. Repetimos nuevamente después a las 17 horas todos los días. Vamos a ver qué es lo que pasa bien en el atletismo. Vamos a estar con los que fueron éxitos y conocidos un día. La metamorfosis y la canción ranchera. Pero antes, la música ya la está preparando, la tiene lista. Raúl la está haciendo sonar en su sala Master Digital.

buen tema de Bella con los Palmeras. Oiga, contarle algo del atletismo europeo que está muy bueno. Oiga, han habido finales excelentes. Y ayer mismo, chiquillos, no sé si ustedes están viendo el atletismo europeo desde que se está haciendo en Birmingham. Ayer en 10.000 metros planos, una exhibición. Fue un entrenamiento del sueco Andrea Alvgren. Oro en 10.000 metros. Puso 27 minutos, 23 segundos, 44 segundos. Oiga, qué clase, ¿ah? Qué clase hizo ayer Andrea Alvgren. Entrevistado en todas las radios, televisiones, hasta los españoles que tienen un periodista ahí que habla inglés. También lo entrevistó y no, bien, muy simpático. Bien para Andrea Alvgren. Pero quien se llevó todo el aplauso hoy que fue después de 1500, la final de varones de 1500, donde había un sueco de aquí de Gotemburgo, el Samuel Pilström, en la calle número 2, salía por ahí atrás. Partieron siempre chupita ahí al último. Anda. Dije yo, puta, andamos, ya está, estamos, chupita de nuevo. Empezó a cortar. Cuando quedaban los 100 metros últimos, final estaba todavía último, se abrió un poco. Puso cuarta, puso quinto, sexta, oiga, y le puso la marcha de avión. Y en 50 metros casi pilla al que ganó y termina con medalla de plata, Samuel Pilström, que es de acá de Gotemburgo, con un tiempo de 3 minutos 36 con 16 segundos, 16 segundos en 1500 metros plata. No estaba en los cálculos, no era uno de los que, según lo entendido, estaba en el podio, pero el calladito ahí clasificó y hizo un carrerón los últimos 50 metros, oiga. Un carrerón de Samuel Pilström de Gotemburgo, pues. Sí, pues. Y el día en la mañana, 7:30, estaban corriendo porque estaban la maratón femenina y la maratón masculina, que empezaba un poquito más tarde. Pero después los hombres las pillaron igual. La maratón femenina ganó la favorita, la finlandesa Alisa Vainio. Ganó la favorita. Había ganado ya en marchas varias. Maratones, puso 2 horas 22 minutos 26 segundos la finlandesa Alisa Vainio, que fue la ganadora de la maratón de día. Y en varones ganó el alemán, miren el apellido, el nombre, el alemán Amanal Petros. Sí, pues alemán chiquillo, ya no importa. Puso de 31 años, la finlandesa tiene 28 años, de 31 años, 2 horas, 9 minutos, 11 segundos. Oye, y aquí hay que recalcar y destacar algo. Fíjese que la Manal en el Mundial de Tokio, el final de él, se tuvo que filmar en un fallo fotográfico con un hombre de otra nacionalidad, con un de Tanzania, que llegaron juntos. Y solamente la fotito esa en negro lo dejó en segundo lugar. Pero hoy día se titula campeón de Europa a Manal Petro, 2 horas 09 con 11, 31 años este alemán que le ganó casi en la meta al italiano. El italiano, oiga, ya ha puesto 2 horas 9 minutos 21 segundos. Así que le ganó por segundos este alemán al italiano. Así que bien, hoy día en la tarde, chiquillos, los invito a ver. Porque desde las 20:30 horas hay solamente finales en el Europeo de Atletismo en Birmingham, que estos últimos 3 días el estadio estaba lleno. Y lo donde está lleno es la música que tiene lista ya Don Roy Eduardo. Son las 13 horas con 18 minutos. Bienvenidos, somos los Andes.

Oye, el sueco fue cuarto en la maratona, a 3 segundos de tomar la medalla de bronce. No, bueno, bueno. Y a propósito, quiero hacer un país y yo quiero felicitar a todos los que hacen, a los que llegan allá, los europeos, mundiales, porque estar en una final, chiquillo, es producto de quizás de años, meses de entrenamiento, sacrificio, donde la familia es el principal apoyo, es quien tiene que estar detrás apoyándonos cuando no le saben las cosas. Y llegar a una final, aunque sea último en la final, no importa, pero llegó, es un, debe ser para ellos, no sé, por lo máximo. Ahora, si está entre los tres primeros, mejor todavía. Pero para eso es, para estar entre los tres primeros hay que ser muy bueno, hay que entrenar mucho, dedicarse mucho. Y recordad que muchos no viven del atletismo, ¿eh? No, no, no. Tienen sus trabajos diarios, normales, y en horas libres practican esta disciplina. Así que, bien, yo los felicito y me alegro de todo eso, por ello. Vamos a saludar hoy acá a Raúl, a Carlitos Pardo, que no sé, Pardo, bien digo, que está por allá en Estocolmo, así que le mandamos un saludo a Carlitos Pardo. Para Aurora Yern, por allá en Escora, que ha estado de cumpleaños, que lo haya pasado y lo siga disfrutando Aurora. Para los amigos chilenos en Suecia, Vestra, Yetalán, Gotemburgo. Chilenos en el interior de Austria también. También por acá para Klaus Bandet. Chilenos en Dinamarca. Klaus Bandet. Chilenos en Dinamarca. Un saludo también para ti, que estén lindo. Que tenga un lindo día. Chilenos exterior de Austria para Iris Muñoz. De la Asociación Cultural Chilena Danesa Danska. Iris, un abrazo a ti, un beso, que estés bien. Gracias por ser una madre de los Andes. Para el Tigre, Dixon Barras Ayáñez. El tiburón, no, era tiburón, el delfín de Coquimbo. Para chilenos en Gran Canaria también, para chilenos amistosos de Torre Vieja, chilenos en Auckland, un abrazo grande para ellos esta noche, pues están estos chiquitos están trasnochando. Chilenos viviendo en Granada también, un aplauso para ellos, un aplauso, que estén bien. Chilenos en todo Noruega, lo mismo que chilenos en París. Chilenos viviendo en Granada y tenemos otro más chiquillo ya en Granada. También saludos para todos los integrantes del Café Padrino, para Navidad Silva, para Silva Semuel, Navidad Silva, Silva, para Paz Rocha también, para Olinda Ruth González, también para Rosario Pacheco también, que estén bien. Y felicidades para todos ustedes, chiquillos. Y nosotros, la música sigue usando porque Don Raúl ya la tiene lista. 13:25 y está en Los Andes. Estamos de vacaciones.

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2: Bueno, seguimos con este bloque de cumbia. El señor Daniel Agustín y con nosotros.

0: Ya, Ross, vamos a dejar hasta ahí la música, porque ya estamos en línea directa con quien vamos a conversar hoy día un poquito más para conocer y saber más de esta actividad que se hizo ayer de 25 años, pero que no es una actividad de ahora. Como decíamos, lleva 25 años haciéndose. Es un café padrino que se llama, que empezó hace mucho tiempo, que lo empezó un amigo colombiano que hoy día radica en su país, como es Oscar Ibáñez y Dublian Saá, junto a un amigo del Perú. Pero esa idea, ese proyecto sigue y hoy día vamos a conversar con una de las encargadas de este café padrino. Zulma Sertia Esteves, Valencia, ¿cómo está? Gusto saludarte, buenas tardes.
1: Buenas tardes, mucho gusto.
0: ¿Cómo está todo? ¿Bien? ¿Estás cansada?
1: Sí, un poquito con la voz.
0: Oye, sí.
1: Porque tuve que gritar bastante ayer.
0: Sí. Oye, Zulma, cuéntame, estos 25 años del Café Padrino, es lindo, ¿ha costado mucho?
1: Sí, porque tuvimos periodos difíciles, como en la época de la pandemia.
0: ¿Qué es lo que hacían ahí hoy, Zulma?
1: Bueno, nos tuvimos que organizar para vender comida a pedido. Entonces, a todas las personas que acostumbraban ir al café y a los grupos de entonces, hicimos listas con los pedidos de comida. Ofrecimos como un menú de, por ejemplo, Luisa preparó el pastel de choclo chileno.
0: Ya. Yeah.
1: Rosario hizo salteñas colombianas.
0: Okay. Yeah.
1: Yo preparé el postre y así hubieron muchas ideas, pero se concretizó principalmente en tres o cuatro. Ah, y Ruth hizo empanadas. Sí.
0: Ya. Yeah. Qué bien.
1: Entonces, no hicimos una cantidad determinada, sino primero calculamos los pedidos que nos hicieron. Hicimos esa cantidad porque no iban a haber pedidos de última hora.
0: Claro.
1: Tenían que decir tal hora y hacer la cantidad de pedidos. Yeah. Y pagarlos con anticipación, por supuesto.
0: Uh-huh. Oye, Zulma, ¿a cuántos niños hoy día el Café Padrino está ayudando?
1: Hoy día tenemos 15 niños.
0: ¿De qué país es, Zulma?
1: Los países son, te voy a decir,
0: ¿sí?
1: Argentina.
0: Yeah.
1: Bolivia,
0: yeah.
1: Perú,
0: uh-huh.
1: México, está Chile,
0: yeah.
1: Colombia,
0: okay. Colombia,
1: Venezuela, actualmente no tenemos Venezuela porque hubo un problema durante una época donde no se podía, los niños que tuvimos al inicio. Parece que las aldeas infantiles dejaron de funcionar en Venezuela.
0: Yeah.
1: Pero ahora han vuelto a funcionar, así que vamos a tener un niño de Venezuela.
0: Ya, okay.
1: Después hemos tenido El Salvador, República Dominicana, de Argentina, de Uruguay y Paraguay.
0: Ya. Yeah. Oye, Zulma, ¿desde qué edad los toman?

0: ¿Y hasta qué edad los apoyan?
1: Los niños por lo general entran a las aldeas. Bueno, edad mínima no hay, pero de las cartas que hemos recibido, los niños entran como de 3 años, 4 años, 5, 6, dependiendo de en qué momento cambia su situación. Es decir, cuando se quedan huérfanos o cuando solamente los padres deciden, uno de ellos muere y el otro no tiene recursos y los deja en aldeas, no hay parientes que se puedan hacer cargo. Son historias muy diferentes, cada niño, porque ingresa. Y tienen pueden quedarse hasta los 18 años en las aldeas. Es decir, hasta que terminen de estudiar y tener la educación básica, primaria y secundaria.
0: Oye,
1: algunas veces, si los niños deciden seguir estudiando y dependiendo qué es lo que estudian, pueden quedarse en la aldea unos 2 o 3 años más.
0: Ah, qué bien eso. Oye, Zulma, y hay niños, los niños, aquellos niños que ya no están en la aldea, que ya no reciben la ayuda que ustedes envían, ¿ustedes siguen teniendo algún contacto con ellos? ¿Saben algo más o no? ¿O se pierde contacto?
1: Antes podíamos tener contactos directamente con ellos, o sea, ellos nos escribían las cartas personalmente. Pero después hubo el cambio por esto de la seguridad. Antes recibíamos, por ejemplo, los nombres con nombre y apellido. Ahora solamente recibimos el nombre. Y el que escribe es el responsable de la aldea. Y nos cuenta las cosas que los niños hacen. Por esto de la seguridad, para que la gente no utilice el nombre de los niños otras.
0: Pero sí le envía, me imagino, notas, videos, fotos de donde se ve el envío.
1: No, fotos nada más, no videos, sino fotos. Y por lo general, últimamente son fotos en grupo. No de los, solamente cuando recibimos un nuevo niño, porque algún niño ya cumplió los 18 años y deja la aldea, nos dan otro nuevo niño. Entonces, allí sí recibimos una foto de los niños. Antes nos escribían también con más frecuencia. Ahora recibimos solamente 2 cartas al año.
0: Sí, porque yo creo que sería bonito que los niños pudiesen escribirle a ustedes, a los grupos que lo ayuden en el extranjero, porque para tener más cercano ese contacto, el saber que se está llevando para alguien para bien.
1: Sí, sí. Pero eso sería lindo. Lo que sí está permitido es que, por ejemplo, yo como peruana viaje a Perú y tenga el tiempo y la posibilidad de ir a visitar a las aldeas, puedo hacerlo. Pero tengo que decirlo con anticipación y pedir permiso. Porque antes, y lo he hecho yo, lo he hecho Charito, lo ha hecho no sé quién más, no me acuerdo, creo que de alguien de Argentina, visitar a los niños, y se pudo. Se fue a visitarlos y se les llevó regalitos y eso, pero ahora es un poquito más complicado por la seguridad que tienen.
0: Oye, Zulma, cuéntame, hoy día, ¿quiénes, si te acuerdas un poco, quiénes están hoy día en el Café Padrino? ¿Cuántos grupos hay hoy día haciendo el Café Padrino?
1: Solamente somos 4.
0: A miércoles. Muy pocos.
1: Sí, son muy pocos. Antes de la pandemia éramos 7. Y cada grupo era de mínimo 5 personas o más.
0: Y hoy día
1: somos 4 grupos y en cada grupo hay, de los que podemos contar, 3 o 4 personas.
0: ¿Cada grupo decide independientemente lo que va a tener para el café?
1: Sí, eso es de acuerdo a lo que ellos puedan. Justo en esa fecha es libre.
0: Oye, cuéntame, Zulma, ¿cuánto le envían a cada niño mensualmente?
1: 300 coronas mensualmente.
0: ¿Se le envía solamente una vez que mensual? ¿Hay algún aporte adicional en alguna oportunidad o no? ¿Cumpleaños? ¿Algo así o no?
1: Antes podíamos hacer eso.
0: Ya.
1: Eh, Pero ahora viendo la situación de que son 15 niños solamente y son 4.500 al mes que tenemos que reunir.
0: Sí, por 4.500.
1: Más el alquiler del local, porque, claro, nos facilita mucho el hecho de que la iglesia nos permita usar el local y usar el café y el té y el azúcar que hay. Entonces, eso incluye 250 coronas más por cada vez que usamos el local.
0: Yeah.
1: O sea, que al mes que hacemos dos cafés,
0: sí, sí,
1: tenemos que pagar 500 coronas, ¿no?
0: Más,
1: 250
0: más,
1: por cada
0: más
1: vez.
0: Lo que le corresponde a cada niño.
1: Claro, entonces en total son 5.000 al mes que tenemos que reunir.
0: No deja de ser, Zulma. No deja de ser, sí. Oye, las cosas que tiene que logra hacer cada sábado cuando les corresponde a ustedes, ¿son donaciones? ¿Pagan el mínimo? ¿Cómo lo hace?
1: Todas son donaciones.
0: Imagínate, todas donaciones.
1: Todas son donaciones. Nadie. Yeah. En casos especiales, por decir, si es que algún ingrediente es muy costoso, entonces sí, pero por lo general son donaciones.
0: Ya. Oye, te hago una pregunta, Zulma. Si hay gente que no participa, pero que quiere hacer una donación, este café para este café farino, para el otro, etcétera, etcétera, ¿qué tendría que hacer? Oye, pues ahí yo quiero donar una torta, qué sé yo, para el café. ¿Qué tendría que hacer esa persona?
1: Pues ir al café ese día y dejarlo. Nosotros estamos, por lo general, cuando nos toca café, desde las 3:30, arreglando las cosas, porque como la misa empieza a las 4:30, para dejar todo listo y venir a las 5:30 a atender a los que vienen a consumir al café. Entonces, entre las 3:30 y las 4:30, pueden dejar sus donaciones sin ningún problema.
0: Se puede llevar a la gente, ¿ya? Sí, dímelo.
1: Sí, sí. Nosotros publicamos cada vez que nos toca el café en Facebook, ¿qué es lo que se va a ofrecer?
0: Ya.
1: Y si la persona que quieran colaborar con nosotros desean participar en una fecha, solamente dicen, esta fecha voy a llevar esto y no hay ningún problema.
0: Y bienvenido todo eso.
1: Bienvenido, sí.
0: Ya, o sea que tú
1: y si quieren participar más activamente, por decir espontáneamente un día y decir yo, me puedo quedar ese día a estar atendiendo o ayudando a servir en el café, también son bienvenidos.
0: Okay, no hay problema. Así que si alguna persona entonces quiere hacer alguna donación para algún día sábado cuando esté el café padrino, es bienvenido entre las 15:30 y las 16:30 horas, ahí al café a un costado de la Iglesia Católica en Heden, y porque ahí está el café en el piso, en la planta de abajo, y es bienvenido y se agradece además porque eso también va a ayudar, lógicamente.
1: Por supuesto. Toda ayuda es bienvenida.
0: Exacto. Oye, Zulma, cuéntame, ¿quiénes, te acuerdas de quiénes están hoy día en los cafés padrinos?
1: Sí.
0: ¿El nombre? Sí, cuéntame, dímelo.
1: Mira, los cuatro grupos son los siguientes.
0: ¿Sí?
1: Un grupo donde la responsable es Rosario Pacheco, ella es boliviana, está Fabiola, está su esposo, y algunas veces una persona así voluntaria que ingresa en el grupo de los brasileños. Está Thais Hepp, su esposo y dos amigos más que no recuerdo los nombres ahora.
0: Yeah.
1: Ellos son los responsables y los amigos brasileños vienen con sus donaciones ese día.
0: Ya. Yeah.
1: Y van muchos brasileños, porque les gusta, hacen cosas típicas de Brasil.
0: Y diferente a la nuestra, diferente a la nuestra, sí.
1: Exacto. Uh-huh. Después está el grupo de Ruth, que se puede decir es el grupo chileno.
0: Uh-huh.
1: Antes era casi toda la familia Campuzano, pero ahora son Ruth, su hermana Elizabeth y su cuñada Marianela.
0: Ya. Yeah.
1: Los que están allí.
0: Ok.
1: En ese grupo. Antes también estaba y a veces, cuando ella puede, apoya también ese grupo, que es Rosario Ahumada, que también es chilena.
0: Ya. Yeah.
1: Y el cuarto grupo es el grupo mío,
0: Sí.
1: Donde está Lucy y Valencia.
0: Ya. Yeah.
1: Y yo, y también hay otra peruana, Julia León, que también nos ayuda cuando tiene tiempo, cuando no trabaja. Y David, que David Peña, Frida, también vienen así esporádicamente. O sea, ellos ayudan cuando pueden.
0: Yeah.
1: Ayudar. Porque nosotros comprendemos que muchas personas trabajan los fines de semana y no siempre coinciden las fechas con las fechas que ellos están libres.
0: No, indudablemente sí. Oye, súper, súper admirable. Es para aplaudirla porque es complicado. Imagínense, el domingo, sábado por medio, tiene que estar pensando qué van a hacer. El grupo que pueden haber cuatro, pueden haber tres. Así que bienvenido si alguien quiere integrarse a alguno de los grupos a cooperar. O llevar una cooperación cualquier día sábado que Café Padrino, son bienvenidos.
1: Sí, es cierto. Cualquier colaboración. Y solamente el hecho de ir y consumir lo que hay el café en el café, ya es bastante. Es lo que queremos, ¿no? Que vayan, que se consuma y que la gente pase un momento agradable hablando en su idioma, encontrándose con otras personas, ¿no? Y sobre todo, lo que se ofrece, como todo es colaboración, los costos son muy bajos muy comparados bajos, con lo que hay afuera en la ciudad.
0: Y esto vamos a decir también lo que tú acabas de decir, Zulma. Si la persona, la gente no quería misa, perfecto, no vaya, pero puede ir al café de antes, desde las 4, ya te están atendiendo, están esperando ahí. Y tal como tú te dices, es una actividad social. Porque hay gente que está solita durante la semana, hay gente que tiene que movilizarse en silla de ruedas, que es complicado, tiene que buscar a alguien que lo lleve. Entonces, es una actividad bonita, porque tal como te dice, se habla en el mismo idioma, se va a gente que hace mucho tiempo que quizás no ves, va a compartir con otra gente de otros países, otras experiencias. Creo que es bonito también lo que se hace allí. Y hay que invitar a la gente, si no quiere ir a misa, no importa, ya no vaya, pero coopere con el Café Padrino por último.
1: Sí, y bueno, no solamente con el café, porque todos los sábados hay café.
0: Exacto.
1: Hay el y Latin también, que son las señoras que apoyan a un proyecto en Chile, que también es muy bueno. Entonces, cualquier sábado por la tarde, que estén por la ciudad o quieran salir a tomar algo, a hacer algo diferente, pueden ir.
0: Y seguro, claro, y seguramente siempre va a haber algo rico a comer, porque es un café, el otro sábado es un café que apoya a los comedores de la iglesia La Matriz en Valparaíso, que es una iglesia muy antigua, que tiene una historia muy bonita y que siempre ha ayudado a la gente de que está en condiciones de calle, gente humilde, y los comedores de la iglesia La Matriz siempre han estado abiertos y ahora con la ayuda de acá también pueden ayudar a mucha gente, a muchísimo. Gente con desayuno, con almuerzo, con todo eso.
1: Exacto, sí. Todos los proyectos son buenos, o sea, son merecedores de apoyo.
0: ¿Cuándo es el próximo Café Padrino, Zulma?
1: Es la próxima semana, el 22.
0: ¿A qué grupo, ¿a qué grupo le toca?
1: Al grupo chileno. Al grupo de Ruth.
0: Le toca a Ruth ya. Está.
1: Lo que pasa es que la celebración del día de ayer fue porque tuvimos que hablar con el grupo de Christy Latin, que nos permitió usar el tiempo compartido con ellas.
0: No, bonito, es muy también eso, sí.
1: Sí, porque nuestro fundador estaba de visita y no iba a estar la próxima semana.
0: Zulma, eso fue bonito porque estaba Oscar Ibáñez, que es uno de los creadores de esta idea, de este proyecto. ¿Eh? Qué bonito eso. Coincidió que estuviera acá.
1: Sí, exactamente. Sí. Esa fue la razón por la que ayer tuvimos la celebración. Y no la próxima semana.
0: No, y además muchísima gente. Oye, yo creo que fácil más de 100 personas, ¿ah?
1: Sí, yo creo que sí.
0: Sí, porque incluso que hace el padre, casi el padre José Luis, tiene que hacer la misa arriba de una mesa. Estaba llena la iglesia. No, sí. Yo no quise entrar porque si no se iba a caer todos los santos, imagínate. Oye, Zulma, bueno, no sé si quieres agradecer, quieres decir algo más y pues yo te quiero
1: agradecer a todos los que pudieron ir, los que no pudieron ir son bienvenidos en otra ocasión y si necesitan o si quieren colaborar voluntariamente, de cualquier manera, se pueden contactar conmigo o contigo si conocen la radio y,
0: sí,
1: y así hacemos la conexión.
0: Perfecto, no hay ningún problema. Bienvenido. Y si no, vaya directo, ¿no?, cualquier día sábado con, lleve, y lleve lo que usted quiera ahí para comer algo y se va a quedar un rato ahí a conversar y va a pelar un rato. Y todo sí, lo
1: demás. El Café Padrino se hace todos los sábados de las semanas pares.
0: Ya, ajá, ya, que es para allá. ¿Y el café? ¿Cómo se llama el café por la Iglesia de la Matriz?
1: Christi Latin.
0: Christi Latin, ahí está, Christi Latin. Ahí está, por la Iglesia de la Matriz. Pero cualquier sábado son bienvenidos, chiquillos, a una actividad social. Y va a ser solidaria y va a ayudar también y se va a sentir bien usted. Zulma, queremos agradecerte y darte las felicitaciones a ti y a cada uno de quienes componen el Café Padrino y en los otros cafés también que están los otros días sábados para ella, para cada uno de los integrantes. Felicitarlas con mayúscula porque se pasan, ¿eh? Se pasan, chiquillas. Así que nuestra admiración, nuestro saludo grande y cariñoso y muchísimas gracias por todo.
1: Y gracias por la oportunidad y le haré presente tus saludos y muchas gracias a todos los oyentes también.
0: Te voy a hacer llegar la grabación, Zulma.
1: Muchas gracias.
0: Ya está. Un abrazo grande a ti, que tengas un lindo día domingo y una mejor semana. Oye, promoción.
1: Igualmente.
0: ¿De qué parte de Perú eres?
1: Nacida en Apurímac.
0: ¿Dónde queda eso? ¿Dónde queda eso?
1: Cerca de Cusco.
0: Ah, eres de altura, ya.
1: Vecina, sí, por la sierra.
0: Ya. ¿Naciste ahí? ¿Te criaste dónde?
1: No, pero me criaron en Lima. Mis padres se mudaron a los 2 años, cuando yo tenía 2 años.
0: O sea, eres más limeña que nada.
1: Se puede decir que sí.
0: Se puede decir que sí, ya está. Ok, Silva, sí, un placer conversar contigo. Muchísimas gracias, un abrazo y una vez más, felicitaciones para todos quienes hacen el Café Padrino y también el Christi Latin, ¿ya?
1: Bueno, muchísimas gracias.
0: No, gracias a ti, que estés bien, cuídate. Ya, chao. Ahí estaba ya nuestra amiga Zulma Santi Esteban Valencia del Café Padrino para conversar un poquito, para que la gente sepa, oiga, porque mucha gente no tiene idea, oye, ¿cuánto y qué hace con la plata? Entonces, bueno, ahí está, han escuchado todo. Don Eduardo, vamos a la galería y enseguida con música, amigo mío. 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

está 14 horas con 9 minutos, 14 con 9, 14 que no oiga. Y vieron canciones, hubieron artistas de años pasados, 70, 80, 90, que fueron muy conocidas, ya sean ellos, tanto ellos como las canciones o los ritmos. Y quedamos trayendo una canción la semana pasada de Don Artemios Venturis. Y aquí la vamos a escuchar porque la quedamos trayendo, más conocido como Demi Rousseau. Fue conocido, fue éxito un día.

Ahí estaba Demi Rousseau, conoció, no, se conoció así, como su nombre era Artemios Venturis Rousseau. Nació el 15 de junio de 1946 y falleció el 24 de enero del año 2015. Pero a continuación vamos a escuchar, oiga, a Gloria María Milagro Fajardo García. Vaya nombre, Gloria María Milagro Fajardo García. Nació el 1 de septiembre de 1957 y en el año 1989 obtiene este gran éxito a nivel mundial latinoamericano, porque aquí llega Gloria Estefan, Gloria María Milagro Fajardo García, más conocida como Gloria Estefan.

Gloria María Milagro Fajardo García, más conocida como Gloria Estefan. Decía yo que nació el 1 de septiembre de 1957 en La Habana. Ha vendido millones de discos, pero ella fue conocida primeramente en el año 1985 cuando integró Miami Sound Machine. Era la primera voz ahí con conga, ¿se acuerdan? Para de conga. En el año 1993 gana uno de sus cuatro grandes premios con uno de los álbumes que vamos a escuchar a continuación. Ha ganado también cinco Grammys latinos también. Y en el año 1993 gana un premio gracias a este álbum de Mi Tierra con Gloria Estefan.

0: Gloria Estefan. Oyeron quién a continuación se formaron en el año 1978. Ellos son de origen catalán, exiliados en Francia. Han vendido más de 60 millones de copias. Y vamos a empezar a conocerlos un poquitito nomás, porque podemos estar todo un día, un programa entero, hablando de Gypsy King, los Reyes Gitanos.
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Gypsy King. Se forma en el año 1978. Descendientes de gitanos españoles de origen catalán, exiliados en Francia, han vendido más de 60 millones de copias. Nicolás y Andrés, Nicolás en voz y Andrés en guitarra, forman junto a sus primos Jaque, Mauricio, Tonino, Biliardo, un grupo. Y empiezan a cantar por las calles, restaurantes, empiezan en festivales de cumpleaños, festivales, y se empiezan a hacer conocidos. Y su primer éxito llega junto a Jovi, Jová, pero este fue el que consumió todos los aplausos, las miradas y la mirada de los sellos grabadores para los Gypsy King. Aquí está este Bamboleo. Pero antes de eso, Raúl, quiero decirte que pertenecen a dos familias emparentadas, los Reyes y los Baliardo. Los Gypsy King son Nicolás Reyes, el vocalista de primera voz, Luis Reyes, guitarra, coro, Andrés Reyes, guitarra, coro, Joaquín Reyes y Andrés Reyes que hacía también guitarra. Y los primos son Diego Baliardo, guitarra, que es el que hace la primera guitarra y todo eso, él. Paco Baliardo, Javier Padilla, que toca el bajo electrónico. Chico Bochiqui, también fue integrante de Gypsy King. Jorge Trasante, estuvo en percusión en el año 87 y el 2001. El último álbum de Gypsy King, el 2014, Sabor Flamenco. Pero aquí tenemos el gran éxito de Gypsy King, Bamboleo. 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

Ah, para, ya está, oiga. 14:41, vamos a ir del metro. Oiga, a propósito, además del europeo de atletismo, está también el europeo de natación en Francia, donde la Sarah Weston ha vuelto a ser la reina de los 50 metros. Así que bien, bien, bien, también hay buena final ahí, Anadio. Y también está el mundial de gimnasia en piso, también está eso. Voy yo también eso, así que hay muchas cosas que no sean de fútbol para ver. Nosotros decimos que también se puede escuchar buena música porque tenemos ya lista, preparada para la siguiente canción. 14:51, don Raúl Eduardo, usted tiene la palabra.

14:45 minutos. Un saludo bien bonito para todos ustedes. Gracias por estar en sintonía de Los Andes. Más rato repetimos todo esto a las 17 horas. Saludos para toda la gente que está enfermita, que está pasándolo mal, que está en el hospital, que está en alguna parte reposando, que está recuperándose. Le enviamos un camión lleno y una tonelada llena, más de toneladas de una sola, unas 10, 100 toneladas de mucha salud, de buen ánimo, de optimismo, chiquillos, un abrazo bien grande para ustedes. La música con ánimo, Raúl, con gusto para ustedes.

Vamos a seguir, oiga. Recuerden que en el Facebook, en la parte de Facebook, la parte social, está apareciendo, están buscando a la mejor cocinera del Perú. Y ahí está en el número 20 nuestra amiga María Luisa García, a quien le enviamos un saludo. Ya hemos votado por ella, así que si usted por ahí en el Facebook ve buscando la mejor cocinera de Perú, están en la competencia, ella lleva el número, tiene el número 20, así que puede votar, es muy fácil, por María Luisa García del Ceviche Taifo Perú. La música 2:14:48, don Raúl. Seguimos, no se olviden. Usted también puede ser partícipe cooperando con los cafés padrinos.

Oiga, saludos para todos ustedes, chicos, en nuestra sintonía. Saludar y agradecerle a nuestros amigos de Ceviche Trifos Perú. Ya hacemos, si ustedes salen por ahí en el Facebook, vote por María Luisa García como la mejor chef del Perú, desde Gotemburgo, Suecia. 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Saludos para todos ellos que están en el City Eleven de Frelunda Torje. 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Le mandamos un saludo cariñoso a toda la familia. 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Si quiere escribir al consulado de Chile, escríbale a gotemburgo@consulado.gov.cl. Si quiere llamar por teléfono, +46 31 13 94 16.

14:57, la música sigue sonando aquí en Los Santos a cargo de don Rayo Eduardo, este domingo 16 de agosto del año 2026.

auspiciadores. Gracias, chiquillos, que tengan una linda semana, que mañana comienza, que estén bien. Un abrazo grande para todos los enfermitos, llenos de buena salud, de recuperación. Ánimo, chiquillos, sean positivos. Saludos, Raúl Gómez, tú no estás en la técnica, gracias, Raúl. Buen trabajo. El diario del mediodía estuvo también con Isaías Salazar Brito. Y frente al micrófono Tito del Gallo le decimos muchas gracias, chiquillos. Nos vamos a ver más rato a las 5. Somos desde Gotemburgo, Radio Los Andes.